0: Hola, mujeres.
1: Por el caldo.
0: ¿Qué le dirías a mi ex que me saca, pero eso me capte eso?
1: Vamos.